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0: Son las 4 de la madrugada y 15 minutos.
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0: Son las 4 de la madrugada y 50 minutos.
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2: Son las 5 de la mañana y 50 minutos.
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1: Son las 7.
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2: Muy buenas, ¿qué tal? ¿Cómo estás? Bienvenido, bienvenida, estás escuchando Top Música Nueva. Te espera una hora de novedades musicales, de ponerte al día de lo último que ha salido al mercado y también de repasar los temazos, tus temazos favoritos de este 2026. Esos que no puedes parar de cantar, los que tienes en la cabeza en todo momento. Antes de empezar con la primera canción, vamos a abrir nuestras redes sociales, @topmusicanueva, por si quieres mandarnos un mensaje directo con tu canción favorita de este 2026. Esperamos tu mensaje. Vamos a arrancar con Shakira y la canción del Mundial 2026 de fútbol, Die Die.

0: canción que poquito a poco está subiendo números y es una candidata para ser una de las canciones de tu playlist de este verano 2026. Se llama El amor de mi vida y es de B&B Project. Seguimos avanzando. Por cierto, tienes los vídeos oficiales de todas las canciones que te ponemos en topmusicanueva.com. Ahora Juan Magán y Omar Montes.
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¡Qué buen rollo de canción! Saiba Music, dale vuelta. Si aún no la tenías en tu playlist, ya sabes, perfecta para estas próximas vacaciones que, vamos a ser sinceros, la temperatura ya está subiendo demasiado, así que ya toca pensar en ir a la playa, ir a la piscina, porque el verano ya lo tenemos aquí. Vamos ahora con BTS, aquí en Top Música Nueva y su última canción, Swim.

Se llama esta canción Olvidar nunca fue pa' mí. Qué bien suena y cómo se engancha. Por cierto, estamos en TikTok también. Si quieres estar al día de lo último, @topmusicanueva en TikTok.

cocinar motivadísimo. Esta canción es perfecta. Sabrosura es del artista Rodríguez. Ya sabes que aquí estamos para descubrirte nuevas canciones, para descubrirte auténticos hitazos y temazos. Estás escuchando Top Música Nueva. Nos puedes encontrar en Instagram como @topmusicanueva. Seguimos con más descubrimientos musicales. Otra bien movidita. Manuel Turizo y Maluma. Esto se llama

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Hay canciones que te traen buen rollo para esos días en los que quizás estás un poquito más desanimadete, o cuando ya estás pues alegre, te terminan de subir hasta arriba del todo. Es el caso de este hit, A Mi Ritmo, una canción para tomarse la vida con calma, para respirar y para disfrutar de cada momento, como la que ya tenemos preparada, ojito con esta, La Graciosa, de Quevedo y Elvis Crespo. Se respira verano, se respira buen rollo. 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

Seguimos repasando el top 5 de mejores novedades musicales de esta semana. Puedes votar por tu favorita en @topmusicanueva en Instagram. Nos envías un mensaje directo y nos dices: quiero votar por esta que acaba de sonar, Álvaro Díaz, Pienso en ti, o en la que ya tenemos preparada, Mal o Bien, del artista Gracie.

Seguimos en nuestro top 5, en nuestro ranking semanal de mejores novedades musicales. Vamos a subir una posición después del puesto número 4, donde teníamos a Gracie con su canción Malo Bien. Entramos ya en el podium, por cierto, puedes votar por tu favorita a través de nuestro Instagram, @topmusicanueva. Nos envías un mensaje directo, por ejemplo, para esta tercera posición, Tech H. Suena

Los temazos no paran y las novedades tampoco. Aquí en Top Música Nueva dejamos la tercera posición de nuestro ranking semanal de Top Novedades. Esperamos tu voto a través de arroba Top Música Nueva en Instagram. Subimos a la segunda, donde tenemos a Elena Rose y Manuel Turizo, La Semana. Vamos.

atención, porque ahora sí, subimos hasta el puesto más alto. Estamos en el número uno de mejores novedades musicales de esta semana. Súper, súper nuevo y súper, súper temazo. Gracias a tus votos a través de @topmusicanueva en Instagram. Lola Índigo, nos vamos directamente a Granada. Esta vez Lola Índigo se junta con el artista Lucho RK para presentarnos esto, el bachatón de la L.

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¿qué tal? ¿Cómo van los descubrimientos musicales de esta semana? ¿Te están gustando las canciones que te estamos presentando? Ya sabes que aquí en Top Música Nueva es la mejor forma de ponerse al día de lo último que ha salido al mercado y también de disfrutar de los auténticos hits que nos ha dejado, que nos está dejando este 2026. ¡Vamos a luchar! Avanzamos y ahora lo hacemos con las chicas de Hunter, con esta canción que no nos podemos quitar de la cabeza. ¡Golden!

¡Qué buen rollo de tema! Es que me encanta la vibra, el flow. Vivir a tu lado se llama. Sí, tal cual, ¿eh? Vivir a tu lado. Y es del grupo FLM Melody. Encaramos en recta final, nos despedimos con Shakira y BL. Quiero...

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0: Son las 8.
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1: Son las 9.
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0: Son las 10.
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De Ozuna y BL llega ahora Piquito, un reggaetón de contactos casuales y química instantánea. Segundo hit juntos que mantiene la racha de éxitos urbanos latinos.

0: Una canción para los que están en el limbo del quedarse o irse. Carla Morrison y Pablo Alborán lanzan Si te quedas, un tema que combina sensibilidad mexicana y pasión española en una hermosa balada.
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0: Ves Maya estrena Nadie, del álbum La Vida de Nadie. Rock madrileño irónico sobre el estancamiento. Ya sabes, evoluciona o te quedas en la línea 6.
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2: Colombia Gang. 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
0: Capo y Camilo protagonizan Esta es tu casa, nena, una colaboración que fusiona el bolero clásico con sonidos actuales en un tema cargado de sentimiento y poesía.

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1: Explosión Pop en cines. Ana Mena firma Cute Guapo para la banda sonora original de
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1: Son las 11.
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1: Maluma junto a Ryan Castro presentan Palaseca, una apuesta segura dentro del género urbano, con ritmo pegadizo y estilo global. Ya está sonando.
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1: Y ahora energía rockera de Juanes en Hagamos Qué, tema clave de su nuevo disco, inspirado en cambios positivos. El antioqueño está listo de nuevo para dominar las ondas.

dos mundos que se encuentran. Dando vueltas une a Kid Voodoo, artista chileno en ascenso, con Pablo Alborán, referente del pop nacional. Una colaboración que mezcla urbano y emoción con un resultado muy sólido. Despertar.

0: batalla interna entre fuerza y fragilidad. Regreso potente que marca una nueva etapa en su carrera.
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0: fuerzas con Lía Cali y Alma en Tus Iniciales, un tema que mezcla emoción, fuerza y sonido actual dentro de la nueva escena nacional. ¡No te lo pierdas!
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0: A contraluz sigue la línea clásica de Fito y Fitipaldi con letras que acarician el alma. Este tema grabado en Madrid promete ser un himno para todos los que han amado a contraluz. Además, Fito se sincera sobre su superación personal en este disco.

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formación histórica, Luis Fonsi desde Puerto Rico y Faith desde Colombia en Cambiaré. Himno de segundas oportunidades con salsa urbana. Presentado en San Juan, todo un desgarro emocional para bailar.

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0: Son las 12.
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0: canciones que nacen desde la tierra. A la sombra de una higuera es el último tema de Manuel Carrasco, manteniendo su esencia cercana y emocional.
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25, una canción que celebra sus 25 años de carrera musical recogiendo experiencias y emociones que lo han acompañado en este viaje. Mírame ahora, Salud mi reina, es el último lanzamiento de Manuel Turizo, artista que continúa su ascenso en la música latina con temas como este.

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0: Día fusionan en Uno más Uno, una vibrante salsa sobre la ecuación del deseo, con Bandeja en el vídeo grabado en Medellín.
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0: Tema inicia suave con piano y se transforma en un torbellino de percusión y cuerdas. Una canción diseñada para el baile, pero con una letra profunda. David Guetta junto a Teddy Swim y Tong San Ai, Gone, Gone, Gone.
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0: Manuel Turizo dice: por un pendejo no se llora, en su nuevo hit. Reggaetón para amigas fuertes que brindan por ellas mismas. Salud, mi reina. 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
1: De esos temas que te hacen parar un segundo. En unos años mantiene la línea íntima de The Paul, combinando sencillez y producción moderna en una propuesta muy efectiva.
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0: Es la una.
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0: ¿Qué tal? ¿Cómo estás? Saludos de Jesús González. Un placer acompañarte en esta nueva etapa actual. Comenzamos ya, como siempre, a la voz de... A la voz de ya. Bienvenido. Bienvenida. ¿Qué tal? ¿Cómo estás?
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0: Aquí iniciamos nuestro largo recorrido por el panorama musical actual de España, de Europa, del mundo, con los temazos que van a ocupar tiempo en la radio a partir de ahora. Así que le damos ya al botón de play, porque lo tengo todo a punto. Así que, si quieres, dale, pulsa. Pero bien fuerte, empezamos.
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0: y mucho más que van a ocupar tiempo en la radio a partir de ahora. Así que empezamos, lo hacemos en compañía de Bruno Mars.
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0: Oficialmente abrimos nuestro tiempo junto a Luis Capaldi y Bruno Mars. Este es el sonido que aparece en Romantic, el álbum del que se desprenden canciones como Yes Might y como no este bolero que se titula Rexy Tall. Bienvenido a la radio, bienvenida, saludos de Jesús, empezamos.

0: acabamos de empezar y ya nos está diciendo que nos vayamos. ¿Y a ti? Lárgate. Es Ana Mena.
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0: Vamos a dejarnos llevar en los 7 minutos por Shakira y Pele, Algo Tú. Sí, luego Pastora Soler, Mis Salvavidas y más tarde los británicos Take That.
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0: Son las dos.
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Manuel Carrasco nos abre camino en esta próxima tanda de números uno. Y de artistas de Operación Triunfo también se encuentra el que de aquella fue pionero en la edición televisiva. Manuel Carrasco llegó en la segunda, tercera, creo recordar, la segunda. Pero la primera, la que vio nacer el fenómeno de Operación Triunfo, Bisbal, junto al resto de compañeros, Xenoa, Manu Tenorio, Bustamante y muchos más. Aquí está una versión de Camilo Sesto. Sin abandonar el sur, también está el nuevo disco de Lori Meyers, desde Granada.

0: retorno del artista Teddy Swims.
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0: Esta es una nueva propuesta de Teddy Swims. Atiende al título de Mr. Now It's All. 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

Es otro tema de Teddy Swims. Así es como lo titula. Mr. Now It All. Y aquí recorriendo el panorama discográfico, aquí en España, también nombre propio Marlon

háblales, háblales. Aquí está Marlon, la banda española que da paso a Bisbal. Vivir así es morir el amor. Luego Luis Fonsi, Faith, cambiaré. Más tarde, ¿eh? Calvin Harris.

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1: Este muchacho asturiano viene a presentarnos esta historia bajo el título Luciérnagas, desde Asturias, en All.

0: subir a respirar.
1: Un atrevido, sin duda. Dijo, yo me quiero ir, triunfar, y aquí en Asturias puedo hacerlo, pero mejor me voy al centro del mundo, Madrid, para intentar lanzarme. Lo ha conseguido, ¿no? Y está disfrutando un grandísimo momento.

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1: David Guetta, Hype Aton, eso es Walk It Way.

Vaya producción más elegante, vamos, de guante blanco, ¿eh? Esto nos peta en todos los festivales. Sea cual sea, grande, mediano, pequeño. Dai Parton, David Guetta. Van de la mano en Walker. Walker the Way. Como de la mano va Pedro el Flamenquito y la despedida. Participa en esa historia, Kanye.

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1: ¡Cani!
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1: Tu Pedro el Flamenquito.
0: Pedro el Flamenquito. La despedida.
1: La despedida.

vez iniciales e instalan un espacio vacío donde la ausencia pesa más que los recuerdos. Caída emocional en arreglos más contenidos. Silencios medidos también, y una interpretación vocal que suena íntima y muy, muy cercana. Son los chavales de Sinova. No matter what. Cuidado con esto, para sacar.

0: estamos y das al círculo, pero bueno. Aquí está ella, de la mano y de la voz, sobre todo de Hugo Salazar.
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0: Esta es la historia de ella en la voz de Hugo Salazar, que forma parte de lo más
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1: Son las 3.
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Es el momento de que descubramos juntos a Gonzalo Alhambra. Yo no quiero nada, luego Juan Magán, Omar Montes. Ayer la vi pasar, ¿recuerdas? Ricky Martin, Tini, Tres Azules. Vuelve.

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García. A mí me vale. Prepárate que de España nos vamos hasta Escocia con nuestro próximo invitado, Cami Bors. Esto se titula Let Me Down, uno de los artistas crossover más singulares de Inglaterra.

contemporáneo con la música tradicional escocesa. Ahí está en el top 20 de UK. Muy presente en las plataformas digitales, ¿eh? Cammy Bones. Aquí está Let Me Down. Y actualizando sonidos gracias a las voces de mujeres como Olivia Rodrigo. Esto es Drop Beat, otro tema que a nivel internacional está entrando fuerte.

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6: Eres un fenómeno en el arte de mentir. Eres un filósofo.

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0: Son las 4.
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1: 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Al otro, porque también está colaborando la Formación Canaria de Nueva

Así suena lo más acto a la mejor música de hoy. Y a continuación, Juanes, desde Colombia, le sigue desde Córdoba, España, Antonio José, desde Cataluña para el mundo, después Bachía.

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10: Vamos al sur.

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Desde Guadalajara, la banda española Despistaos. Una vida sin ti. Y nadie más te la cree. De Guadalajara a Sevilla, con Beret. 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

cerebros para incluir en España, insertar, añadir, proponer a todos y cada uno de los españoles los ritmos urbanos. Desde Sevilla, uno de los impulsores en su inicio con Beret. Nadie más te la cree. Es momento de buscar un momento vulnerable con Walsh y Dani Fernández.

0: temazo muy grande de Dani Fernández y de Walls. Atención, que presentamos ya en la radio a Carlos Vives.
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0: yo te dedico una de Carlos Vives, que forma parte.
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0: exacto, nos lleva hasta una superestrella. ¿Te imaginas?
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0: Entras en la discoteca y seguro que siendo una superestrella no te reconoce nadie. Aquí está Aitana en

estar en Lisboa, Milán, en Santiago, Londres, Nueva York, Buenos Aires, París, México. Por supuesto, estará en España, Barcelona, Coruña, Zaragoza, las Canarias, Málaga, Avilés, Asturias y muchos lugares más para disfrutar al máximo de Aitana y esta superestrella.

Valencia. Bombay. Llega el momento de presentar a 21. Le sigue ya si quieres Lenny Tavares y más tarde Leire Martínez y los amigos de Miranda.

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1: Hoy hay gente que se siente buscona. La buscona está la que dice estar buscona. Estoy buscona, María Pelae.

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0: Son las 5.
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5: Pues señoras y señores, mesdames et messieurs, ladies and gentlemen, una semana más aquí estamos en A Toda Radio, en la edición weekend, la edición fin de semana que comienza en este punto del dial aquí en tu radioestación favorita, en este preciso instante, y que te va a estar acompañando las próximas 5 horas para repasar contigo lo más selecto y granado de la música nacional, internacional y por supuesto también del recuerdo que nos gusta, eso de echar la mirada atrás y recordar contigo grandes éxitos, y todo con este que te habla, con tu amigo José Ibáñez. Bienvenida, bienvenido. Bienvenido,

0: conoció a su pareja, el ex One Direction irlandés Niall Horan. Y ahora nos quedamos con la argentina Tini, que viene con Ulises Bueno para traernos dos amantes.
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5: Para todos esos amores que dicen ser prohibidos. Y para todos esos que no pudieron ser. Esto dice así.

0: Pues sí, claro, efectivamente, la chica de Expreso que también tenía que sonar hoy aquí en la selección de A Toda Radio en este punto del dial, aquí en tu radioestación favorita, pero evidentemente con otro nuevo número uno. Sabrina Carpenter, que nos traía este When Did You Get Hot, y que da paso a dos hermanos que nos llegan desde Santa Cruz de Tenerife. Es el tiempo de Adexi Now con La Alarma.
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Pues de verdad te tengo que decir que nos quitamos el sombrero y que rendimos pleitesía a esta artista que debutó con Die on This Hill y que en estos días está presentando este nuevo sencillo, la británica Sienna Spiro con The Visitor. Y ahora nos quedamos con productos Made in Spain, con Fangoria, o sea, con Nacho Canut y con Olvido Gara. Me voy, pero yo no, sino que así es como se llama esto.

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0: Bueno, qué bueno este single debut para esta artista con el que consiguió ser número uno a nivel planetario, esta norteamericana llamada Chopper Room, que hemos rescatado para ti en nuestra sección de música del recuerdo, una canción que nos llegaba desde 2024 llamada Good Luck Babe, algo así como buena suerte chico, y no necesitamos buena suerte para presentarte lo que viene porque sabemos que va a ser un éxito rotundo. Llega Ruslana, lo hace con las guapas No Morimos de Verdad.
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0: Charlie Puth está de vuelta con esta nueva canción que se llama Home, que se llama Hogar y que ha contado además con Hikaru Utada, que por cierto es una cantante japonesa norteamericana que, bueno, tiene muchos fans, sobre todo en Estados Unidos. Oye, ¿qué te parece si ahora nos quedamos con producto Made in Spain? Llega la última bala que nos trae un hombre llamado Paul Gutiérrez, pero que todo el mundo conoce como The Paul.
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el productor de los One Direction, tenemos nuevo grupo y además conformado por 7 chicos que está arrasando literalmente en el Reino Unido. Ahí estaban los December 10, que así es como se llama la formación, con este Ángel, con Angel como primer sencillo, que suenan aquí en A Toda Radio. Y ojo, porque ahora llega Como un ataúd, la última entrega desde el Monte de los Aullidos, el último trabajo para Fito y Fitipaldi.

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0: Son las 6.
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0: You're a Superstar. Así es como se llama esto y es el single preludio de lo que va a ser su gira mundial en 2026. Gary Barlow, Mark Owen y Howard Donald, un trío que antes comenzó en los 90 como quinteto, ¿eh? Los Teida, que están de vuelta. Y quien también va a sonar inmediatamente aquí en A Toda Radio es Samurai. No te pierdas Los Paracaídas, de lo mejorcito del pop nacional.
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0: tiene varios sencillos en simultáneo en la selección de A Toda Radio y prácticamente sonando al unísono en todas las FM de nuestro continente, el francés y DJ y productor David Guetta con su Walking Away, que nos ha estado acompañando estos últimos minutos. Y ahora dejamos la vieja Europa para marcharnos hasta el nuevo continente, en concreto hasta Colombia, con Juanes, que nos trae su Muérdeme de la mano de Bomba Estéreo.
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hasta Rotterdam, que nos hemos trasladado tú y yo estos últimos minutos gracias a la magia de A Toda Radio, a la magia de este punto del dial, gracias a Run, que así es como se llama esto que hemos estado compartiendo contigo, la nueva producción de Oliver Handels. Y sube el volumen porque ahora llega Alarma. Dicho así, igual no te suena, pero este es el retorno para Melody.

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0: cómo nos gusta, ¿eh? Y fíjate ya lo que ha pasado, porque esta canción nos llega desde 2022. Unos chicos que coincidieron en concursos de la televisión, pero que ya se conocían de antes porque compartían academia. Abraham, Mateo y Ana Mena nos traían Quiero Decirte. Y volvemos al presente con Bibi Rexha. No te pierdas New Religion, que es un tema que está basado en el Insomnia de Faithless.
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0: bien a toda radio este Algo de mí, que así es como se llama el último Power Play para un hombre que en realidad se llama Pablo Moreno de Alborán Fernández, pero que todo el mundo conoce simplemente como Pablo Alborán, claro. Y ahora llega Sonny Fodera, ese DJ y productor australiano residente en el Reino Unido. Think about us.
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¿Cómo nos gusta la nueva propuesta de Neil Moliner? Que necesaria, obligatoriamente también tenía que sonar hoy aquí en la selección de A Toda Radio. Es Nexo 01, Mi Acuerdo de Ti, una canción que, según dice el propio artista, para él es muy, muy especial. Y lo que viene también es muy especial, porque es lo último de Adam Clayton, Larry Mullen, The Edge y Bono, o sea, de los U2, los U2 con Sound of the Future. 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
1: Son las 7.
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0: hace un ratito aquí en A Toda Radio le rescatábamos desde el pasado junto con Ana Mena, pero resulta que el gaditano tiene nuevo sencillo. Esto que acaba de sonar especialmente para tus oídos. Ahí estábamos con lo nuevo de Abraham Mateo. ¿Qué tal te va sin mí? Bueno, sin nosotros sé que te va a ir mal, así que por favor quédate con nosotros porque ahora llega Forever Dwayne, lo último para un hombre que conoces de sobra y que se llama Alex Warren.
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0: 35, sí, la chica de Antes Muerta que Sencilla, que ya es toda una mujer. María Isabel ha sido la responsable de acompañarnos a ti y a mí estos últimos minutos con su último hit que se llama Venus 1414. Y ahora nos vamos a las pistas de baile más selectas del continente para bailar al ritmo de Jonas Blue y su Edge of Desire.
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qué decirte a estas alturas que no sepas de esta artista que quiere absolutamente todo el planeta y por supuesto aquí en España también, la de Barranquilla, que está de vuelta y además con un paisano suyo, con BL, para traernos Algo Tú, así es como se llama ese nuevo éxito para Shakira. Y ahora seguimos con chicas, pero 7 nada más y nada menos desde el Imperio del Sol Naciente, 7 japonesas llamadas XZ que nos traen su Hypnotize. Feel your music.

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0: nosotros somos guerreros. Una canción que tenía, que contaba con mucho mensaje a vida cuenta de la enfermedad que ella misma padeció. Es el momento para volver al presente y quedarnos además con el asturiano Enol aquí en A Toda Radio con Luciérnagas.
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0: llama High Maintenance y no nos cansamos de ponértela y no nos cansamos de escucharla aquí en A Toda Radio, esa nueva canción de Paul Russell que en realidad está basada en un viejo clásico de Luther Vandross. Y tampoco nos cansamos de Vico, de Victoria Riva y de su último éxito, sí, la de Noche Entera, que ha vuelto con Última Calada de Ti.
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Que pueda parecer mentira, te puedo asegurar que es la primera vez que estos dos trabajan juntos y el éxito, bueno, ha sido rotundo, absoluto. J-Lo, Jennifer López junto con David Guetta y Save Me Tonight. Y ahora llega Cucaracheo, dicho así, igual no te suena, pero que sepas que es el último Power Play, el nuevo éxito para el colombiano Sebastián Yatra y sé que te

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1: Son las 8.
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Cómo me gusta la vuelta para Lizzo, la norteamericana, nacida en Detroit, que nos trae este Don't Make Me Love You, una mujer que, por cierto, en realidad se llama Melissa, ¿eh? Oye, y ahora nos quedamos con La Villa, que si no lo sabes, es el nuevo número uno para el de Medellín, para Ryan Castro, pero además con la colaboración de Capo y de Gangsta. 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

0: su nuevo álbum que se llama genéricamente The Last Dance. Ahí está Sexy For Me, que por si todavía no lo sabes, te diré que se trata del nuevo Power Play para 2026 por parte de Jason Derulo. Y ahora llega la adaptación precisamente a este año, a 2026, de Azúcar Amargo, una canción que tiene 30 y tantos años o más, ¿eh? Faye junto con la española Marta Sánchez.
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Tú te la pones, te cambia la cara y te cambia el estado de ánimo, ¿eh? Calvin Harris, el escocés, pero junto con la vocal de Kesebian, que nos traían este Release the Pressure. Ahora es el momento de cambiar de estilo aquí en A Toda Radio y quedarnos con Inevitable, otro de los números uno para un artista que conoces, para

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0: Señoras y señores, efectivamente estábamos echando la mirada atrás, viajando a través del tiempo y además yéndonos relativamente cerca, porque estábamos en 2024 con esta canción que fue todo un número uno por parte de la británica Dua Lipa con ese Training Season. Por cierto, no sé si recuerdas el videoclip, solo salía ella y lo demás eran todo hombres, pero a multitudes. Bueno, y hablando de hombres, es el momento de quedarnos con uno, con Álvaro de Luna, claro que sí, con el sevillano nacido en 1994 que nos trae Dime Dónde Estás.
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0: chica de nadie, o sea, Nobody's Girl. Y seguimos con chicas. Ahora nos vamos hasta Colombia con Ella Tauber. Ella te lo promete, te prometo.
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Back to Friends, luego le siguió 12 to 12 y ahora tenemos este nuevo sencillo llamado Homewrecker por parte del neoyorquino. Ahí estaba Sunbar sonando con poderío. Bueno, lo hace aquí en A Toda Radio y prácticamente la totalidad de las FM a nivel mundial. Y ahora nos quedamos con la chica de Slomo, con Chanel. No te pierdas su nuevo sencillo que se llama Es tan fácil.

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1: Son las 9.
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0: Bueno, ya lo sabes, buena música y mejor ambiente para todo tipo de gente aquí en A Toda Radio. Y estábamos con lo nuevo de Estela, de Georgia y de René, que por si no lo sabes, son las miembros componentes de Flow, ese trío tan especial que nos llega desde el Reino Unido y que debutó con su Cardbox hace ya mucho tiempo. Bueno, lo último para ellas era Liquid, y ojo porque ahora nos quedamos con Claren. Es el momento de irnos hasta Puerto Rico con Love.
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0: que tener un huequecito hoy en la selección de A Toda Radio, aquí en tu radio estación favorita, para compartir contigo este Man in It, una canción que a estas alturas conoces, aunque muchos no saben determinar de quién es la artista. Bueno, yo te lo digo, ¿eh? Su nombre es Olivia Dean. Y ahora llega Leiva con Hasta que me quede sin voz, que justo es el título de la película autobiográfica al que musicaliza con esta canción.
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traducirlo como hermoso. Giorgos es lo último para Doja Cat, una canción que, por cierto, presentó en el Saturday Night Live. Y la cosa va de chicas, pero esta es española, desde Pona. Ana Mena nos trae Cute Guapo desde la banda sonora de la peli Ídolos.

0: puede ser el del 26, podría haber sido el del 25, 24, etcétera, etcétera. En cualquier caso, que sepas que este es el verano del amor. Y no es que lo diga yo, es que es el éxito que estábamos rescatando para ti desde el año 2021 por parte de Sidoní. Dejamos el pasado, volvemos al presente, aunque lo hacemos con una canción remodelada para la actualidad, pero original de 2002, Milky con Mole Gravy, Just the Way You Are.
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0: Por supuesto que tenía que sonar una auténtica dama de la música Made in Spain en la selección de A Toda Radio. Y ahí lo tenías, uno de los últimos éxitos para toda una institución, para Ana Torroja. Esto era Rosa del Desierto. Y hablando de instituciones, la que viene es británica y además es chico, Ed Sheeran con su cámara.
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Adrián Roma, Juan Fernández y Jorge Dieguez son los miembros componentes de este trío que nos llega desde los verdes prados de Irlanda y que nos encantan todo lo que publican. Sí, efectivamente, esto era Hipersensible, que es el nuevo hit, el nuevo número uno para Marlon. Y ojo, porque ahora nos vamos hasta Estados Unidos con Benson Boone y con Mr. Electric Blue.

0: Mr. Electric Blue, ahí está el éxito del norteamericano Benson Boone. Y nosotros, ya que concluimos la edición Weekend de A Toda Radio, te decimos aquello de bye bye, arrivederci, sayonara, auf Wiedersehen, das Vidania, adiós en definitiva, pero te invitamos a que sigas en este punto del dial, que ahora están por aquí ya preparados los compis para traerte cosas de lo más interesante. Eso sí, recibe los saludos de tu amigo José Ibáñez y, como siempre te digo, un besazo si eres nena, un abrazo si eres nene. ¡Adiós!
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1: Son las 10.
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0: Así vamos a cerrar el mes de mayo, así que si no tienes planes, esta noche de sábado estamos en Munera, en Wallace. Y por cierto, agradecemos a todos esos eventos que ya tenemos confirmados en estas ubicaciones. Venga, que van.

0: Y atención, después de este Te Amaré, nuestro nuevo Todos los Besos, que en breve podrás buscar a Andrés Onrubia, Todos los Besos y por fin en todas las plataformas.
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0: sabes, Torre Picasso Art de Bogotá, remix de la casa, claro que sí.
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1: Ha sido un placer enorme compartir este rato con vosotros y toda la semana. Cuidad mucho a vuestra gente y sed muy felices. Os dejo con mi sonido más exclusivo para cerrar por todo lo alto con otro de mis remixes. Hasta la

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1: Son las 11.
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2: Muy buenas, ¿qué tal? ¿Cómo estás? Bienvenido, bienvenida. Estás escuchando Top Música Nueva. Te espera una hora de novedades musicales, de ponerte al día de lo último que ha salido al mercado y también de repasar los temazos, tus temazos favoritos de este 2026. Esos que no puedes parar de cantar, los que tienes en la cabeza en todo momento. Antes de empezar con la primera canción, vamos a abrir nuestras redes sociales, @topmusicanueva, por si quieres mandarnos un mensaje directo con tu canción favorita de este 2026. Esperamos tu mensaje. Vamos a arrancar con Shakira y la canción del Mundial 2026 de fútbol. Dai Dai.

0: una canción que poquito a poco está subiendo números y es una candidata para ser una de las canciones de tu playlist de este verano 2026. Se llama El amor de mi vida y es de B&B Project. Seguimos avanzando. Por cierto, tienes los vídeos oficiales de todas las canciones que te ponemos en topmusicanueva.com. Ahora Juan Magán y Omar Montes.
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¡Qué buen rollo de canción! Saiba Music, dale vuelta. Si aún no la tenías en tu playlist, ya sabes, perfecta para estas próximas vacaciones que, vamos a ser sinceros, la temperatura ya está subiendo demasiado, así que ya toca pensar en ir a la playa, ir a la piscina, porque el verano ya lo tenemos aquí. Vamos ahora con BTS, aquí en Top Música Nueva y su última canción, Swim.

Se llama esta canción Olvidar nunca fue pa' mí. Qué bien suena y cómo se engancha. Por cierto, estamos en TikTok también. Si quieres estar al día de lo último, @topmusicanueva en TikTok.

caminar motivadísimo. Esta canción es perfecta. Sabrosura es del artista Rodríguez. Ya sabes que aquí estamos para descubrirte nuevas canciones, para descubrirte auténticos hitazos y temazos. Estás escuchando Top Música Nueva. Nos puedes encontrar en Instagram como @topmusicanueva. Seguimos con más descubrimientos musicales. Otra bien movidita. Manuel Turizo y Maluma. Esto se llama A

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canciones que te traen buen rollo para esos días en los que quizás estás un poquito más desanimadete, o cuando ya estás pues alegre, te terminan de subir hasta arriba del todo. Es el caso de este hit, A Mi Ritmo, una canción para tomarse la vida con calma, para respirar y para disfrutar de cada momento. Como la que ya tenemos preparada, ojito con esta, La Graciosa, de Quevedo y Elvis Crespo. Se respira verano, se respira buen rollo. Ella

Con este hitazo de Jess and Nick, pegadita, entramos en el momento más importante del programa de esta semana. Vamos a repasar el top 5 de las mejores novedades musicales que han salido en estos últimos 7 días. Puesto número 5, Álvaro Díaz, Pienso en Ti. Te sigo.

Seguimos repasando el top 5 de mejores novedades musicales de esta semana. Puedes votar por tu favorita en @topmusicanueva en Instagram. Nos envías un mensaje directo y nos dices: quiero votar por esta que acaba de sonar, Álvaro Díaz, Pienso en ti, o en la que ya tenemos preparada, Mal o Bien, del artista Gracie.

Seguimos en nuestro top 5, en nuestro ranking semanal de mejores novedades musicales. Vamos a subir una posición después del puesto número 4, donde teníamos a Gracie con su canción Mal o Bien. Entramos ya en el podium. Por cierto, puedes votar por tu favorita a través de nuestro Instagram, @topmusicanueva. Nos envías un mensaje directo. Por ejemplo, para esta tercera posición, Tech H suena...

Los temazos no paran y las novedades tampoco. Aquí en Top Música Nueva dejamos la tercera posición de nuestro ranking semanal de Top Novedades. Esperamos tu voto a través de arroba Top Música Nueva en Instagram. Subimos a la segunda, donde tenemos a Elena Rose y Manuel Turizo, La Semana. Vamos.

atención, porque ahora sí, subimos hasta el puesto más alto. Estamos en el número uno de mejores novedades musicales de esta semana. Súper, súper nuevo y súper, súper temazo. Gracias a tus votos a través de @topmusicanueva en Instagram. Lola Índigo, nos vamos directamente a Granada. Esta vez Lola Índigo se junta con el artista Lucho RK para presentarnos esto, el bachatón de la L.

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¿qué tal? ¿Cómo van los descubrimientos musicales de esta semana? ¿Te están gustando las canciones que te estamos presentando? Ya sabes que aquí en Top Música Nueva es la mejor forma de ponerse al día de lo último que ha salido al mercado y también de disfrutar de los auténticos hits que nos ha dejado, que nos está dejando este 2026. ¡Vamos a luchar! Avanzamos y ahora lo hacemos con las chicas de Hunter, con esta canción que no nos podemos quitar de la cabeza. ¡Golden!

Qué buen rollo de tema. Es que me encanta la vibra, el flow. Vivir a tu lado se llama. Sí, tal cual, ¿eh? Vivir a tu lado. Y es del grupo FLM Melody. Encaramos en recta final, nos despedimos con Shakira y BL.

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0: Pedro Capó, a quien recordamos por la fiesta, presenta ahora Aprender a Vivir, un tema que invita a reflexionar sobre los aprendizajes de la vida.
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0: Grupo Frontera y Ozuna cantan frustración en No lo ves, porque el tiempo no vale y las compañías no son amigas. Esto domina las playlists latinas.

Song of the Future de U2 reacciona al mundo roto con poemas y un rollo David contra Goliat en puro rock. Lleva esperanza combativa de DH y Larry Mullen Jr. después de su salud complicada.

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4: Pincela de Charlie Puth. Hipo anti-autodesprecio desde Whatever's Clever. Un mensaje de resiliencia desde los 17 años.

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2: Entre la rumba urbana y el sonido callejero, Piquera se une a Omar Montes en esto, Rumba Demonia, una colaboración con esencia muy española y ritmo pensado para sonar fuerte este verano.

0: 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Neil Moliner presenta Nexo 10 Alex, décimo capítulo de su serie conceptual. La historia de Alex y la libertad emocional con un pop luminoso, guitarra española y coros eufóricos.
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1: Maluma y Jason Jiménez se han unido en Con el Corazón para crear un tema que mezcla reggaetón con sabor ranchero, grabado entre Medellín y Bogotá y pensado en amores que duelen, pero que se llevan en el pecho.
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0: cuando Lenier mostró a Pitbull su historia desde cero en Cuba, grabado en una noche loca en Miami. El dúo responde a la envidia con éxito y fiesta sin fin.
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0: Joaquina desde Argentina nos enamora con esto. Torpe, pop fresco sobre tropiezos románticos desde el álbum Flores.

0: tema sobre la esencia que se queda aunque todo acabe. Grabado con minimalismo puro, una canción que hace llorar bonito y abrazar recuerdos queridos.
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0: En Palagua, Balvin y Castro cantan en la playa como un plan perfecto con surf y perreo. Reggaetón fresco que domina las playlists globales con pistas de álbum nuevo.

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3: El granadino Saiko revive el reggaetón 2000ero con el puertorriqueño Tito el Bambino en esto. Dios los bendiga. Primer adelanto desenfadado de Los Angelitos.

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2: RVF, V y Cano presentan Guapa de Cara, su tercera colaboración que llega tras anunciarlo en redes sociales. El almeriense RVF, V ha destacado este tema como muy especial para escucharlo y sentirlo por dentro.
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0: Scandic en este tema de fiesta y nostalgia. Llega tras el éxito de Ni Borracho con Merengue Canario Puro.
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0: Juan Luis Guerra, 440 y Sting unen mundos en esta nueva versión de Estrellitas y Duendes, un homenaje al álbum Bachata Rosa. La colaboración revela la sensibilidad artística de ambos artistas en una canción que sigue conquistando corazones.
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1: Manuel Carrasco lanza O si pudiera, siguiendo la línea de sus grandes éxitos dentro del pop nacional, con letras que conectan con el público. Dale al play.

0: firman Rayito de Luz, un tema que conecta con el público joven por su estilo accesible y su mensaje positivo.
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0: En Cuéntame, Jemmy Safda y Alejandro Sanz comparten confidencias profundas de la noche con un pop elegante y emotivo. Un single que celebra encuentro generacional entre promesa y consagrado.

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2: Loquita es el nuevo lanzamiento de Jaycee Reyes y Styler, un tema que combina rap suave y ritmos latinos. Un tema que te atrapará desde el primer segundo.
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0: Cross y Lucy Geris crean una balada urbana que promete estar siempre. Tema ideal para parejas que quieren renovar su compromiso. Esto ganó la última edición del Benidorm Fest.
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0: Enol completa su disco con esto, Tres Calendarios, la canción número 7 que tanto esperaba sus fans. La grabó reflexionando sobre 3 años de cambios intensos.

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hay grupos que forman parte de la historia de la música. Y The Rolling Stones están en la primera línea. In the Star conecta con la energía de Hack Diamonds, el disco que reunió de nuevo a la banda tras casi dos décadas.

pasa que nunca. Al Golpito es uno de los cortes del Baifo, donde Quevedo apuesta por sonidos más locales junto a Nueva Línea. Ritmo directo y esencia canaria en primer plano. Muy auténtico.

0: Y esto ha sido todo en Play Éxitos de Onda Hacienda, el espacio donde solo suenan los números uno. Gracias por acompañarme. Saludos de Javier Martín. Nos escuchamos pronto. ¡Hasta la próxima!
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